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1: 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Las 5 de la mañana, 33 minutos. 39.0. 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
5: Las 8:02.
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7: No hay idioma que me separe, canta, canta, canta, tambores del sur. 8:01, amigos oyentes, reciban cordial saludo, soy Luis Poveda, y estaré con ustedes hasta las 10:00 a.m. compartiendo juntos este viaje imaginario por toda nuestra Latinoamérica. Bueno, déjeme que voy a

Hoy día, sábado 13 de junio, estamos ya llegando ahora sí, concretamente al medio año, justo, ¿no? Cuando es el día 15 de junio, oficialmente llegamos al medio año ya de este 2026. Quiero empezar agradeciendo a toda la gente que está ahí a través de Radio La Nueva FM en la 99.0. Muchísimas gracias a todos ustedes ahí. Ya saben que nos pueden seguir las 24 horas del día, los 365 días del año, fácil y sencillo. Nos buscan en las plataformas, ¿no? Como Radio La Nueva FM Zaragoza, nada más. Y ahí estamos. Gracias también a toda la gente que está ahí a través de Cadena de la Paz Aragón en la 106.5 de la FM. 106.5. Así mismo nos buscan, nada más. Cadena de la Paz Aragón. Cadena de la Paz Aragón. Y ustedes tienen ahí más de 100 aplicaciones para que ustedes nos acompañen y nos sigan igual las 24 horas del día. Bueno, arduo trabajo esta semana. Bueno, gracias a Dios, con la visita del Papa León XIV acá a España. Muchos titulares de esperanza, vamos a decir. Muchos titulares que prácticamente ha ido a lugares, por ejemplo, aquí en Madrid, al Congreso Nacional. En Canarias, bueno, en Barcelona, la inauguración de la Iglesia de la Sagrada Familia. Un ícono de, podríamos decir, de España, de Barcelona, y por qué no de Europa, ¿no? Como la Torre en Francia. Así es la gran basílica que se ha inaugurado esta semana en Barcelona, inaugurado el Papa León XIV. Luego en las islas, como dice, a la playa de la vergüenza, donde han fallecido miles de hermanos inmigrantes intentando cruzar o intentando llegar, podríamos decir, acá a, no sé, decir, a una vida mejor, a un sueño mejor. Me ha gustado muchísimo, ¿eh? Me ha gustado porque he hablado también sobre las mafias, las que se dedican a... Bueno, nada, vamos a dejarlo ahí, eso hablaremos en las notas, porque es un poco necesario, o es necesario también que sepamos el lenguaje que tiene la iglesia, el lenguaje que ha tenido el Papa aquí en España. 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
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Bueno, para nuestras 2 horas de programación, al 650-57741. 650-57741. Estamos en Facebook y en YouTube. Nos buscan como Latinoamérica Presente, ¿no? Así está. Creo que ya está todo. Y vamos. Déjeme por aquí. Vamos a arrancar la programación. Arrancó el mundial, ¿no? Es que para hablar tenemos para hablar una barbaridad.

naciones como Ecuador. A ver qué es lo que pasa, ¿no? Mañana juega Ecuador, a ver. Creo que, si no me equivoco, Brasil ha perdido, ¿qué? Bueno, vamos a verlo, vamos a dejarlo ahí, ya lo vamos a mirar. 24 o 26, creo. Se acerca la fiesta del Inti Raymi. Creo yo, si no me equivoco. Así que, miren lo que ha preparado. Para las fiestas del Inti Raymi, la agrupación Harawi. Inti Raymi 2026.

¡Qué bonito! La agrupación Jarawi nos traía este bonito tema, Tienes que volar, paloma. Una canción que lo hizo también Pueblo Nuevo. Algunas agrupaciones, ¿no? 8:15. 8:15. Bueno, un poquito voy adelantando. Antes de marcharme, estaré felicitando a la directora de Cadena de la Paz Aragón, doña Beatriz Aguirre. La dura que, aunque muchas veces no es la cara visible, ¿no? Hay que decir las cosas, no es la cara visible, pero es la que está ahí pendiente de que Cadena de la Paz también esté adelante, ¿no? Bueno, seguimos. Me voy con esta gran agrupación boliviana, de Ecuador a Bolivia. Amazonas.

es guay, sí es guay. Es hermosa Amazonas. ¿Cómo no va a ser guay nuestra tierra amazónica? Amazonas es lo mejor. Dicen que es el pulmón. Decían de América y llega a la conclusión que el Amazonas es el pulmón del mundo entero. Sí, ¿no? La naturaleza, lo que está ahí, lo que podríamos decir, tenemos que cuidarlo todos los días a este pedacito, bueno, ¿qué digo pedacito? A este lugar donde prácticamente, según lo que dicen, todavía falta más que descubrir. Todavía falta. No está descubierto todo. Enhorabuena también, ¿no? Hay lugares donde dice que ni siquiera han llegado. Bueno, déjeme, le voy a enviar un saludo muy especial. Gracias, hermano. Para mi hermano Medardo Poveda, que está ahí de chofereando, se dice, ¿no? Está chofereando. Cuénteme, ¿en cuál línea está? Hola, buenos días, Luis. Un saludo, estoy trabajando. Qué bien. Bueno, que tenga buen día. A sacar adelante, como decimos, a sacar adelante España. Me voy. Oiga, sigo en Bolivia. Esta semana estaban celebrando. Están ellos en el Ecuador en la noche de ayer. Bueno, ahí están todavía en la noche, ¿no? Claro, están en la noche todavía. Hace poco acaba de terminar este gran concierto de esta gran agrupación boliviana. No nos han dicho nada. Sabemos que vienen de gira a Europa, vienen a España. Bueno, habrá que esperar.

0: Quiero contarles una cosa. Hemos recibido muchas llamadas para saber cuál de los carcas era el más encha, el
1: hay
0: más...
1: Hay muchos mensajes. A ver, ¿cómo resulta esto?
0: Vamos a...
2: ¿Qué sabía más que encha?
0: Les cuento, chicos, que están en sus casas. El concurso fue bastante simpático. Pensamos que el más encha de carcas era Gonzalo Hermosa, pero...
2: ¿Gonzalo Hermosa Junior o...?
0: El más viejo. Porque Gonzalo Junior nos ha amenazado para que no entre en el concurso, pero también está...
2: Nos ha amenazado con hacernos coplas en Carnaval.
0: Y después le sigue Gastón. Y ustedes apláudalo al Gastón, al más viejito, al más blanquillo de la familia Carcas, blanco por los pelos. Pero sin embargo, también tiene su público, nuestro querido Lin. Lin, no te hagas al que no estás acá. Dios, músicos del fondo, el peladito del fondo que ya no se lo ve, nuestro querido Julio, ha recibido también muchos.
2: El más encha de Arica
0: ya ganó. Pero

pandemia tuvieron que diseñarse, alinearse, no sé cómo podríamos decir que prácticamente esta agrupación Los Jarcas empezó a hacer estos en vivo, ¿no? No solo ellos, algunas agrupaciones empezaron a hacer sus conciertos virtuales, así se llamaba este tipo de conciertos, que realmente tuvieron un éxito total. Tanto fue el éxito que lo hicieron como cerca de tres conciertos lo hicieron en esta forma, en esta modalidad, ¿no? Decir, vamos a hacer los conciertos virtuales.

8 de la mañana con 29 minutos. 8 de la mañana, 29 minutos. Déjeme por aquí. Vamos rápidamente. Nos vamos, volvemos nuevamente. Estaba por aquí buscando una canción que...

casi, casi ya, podríamos decir, casi, casi ya, tienen ya... No sé si decirlo ya, no sé si ya está ya. Hoy en las notas veremos, por eso quería hablar sobre el Perú, que prácticamente ya se sabe quién es el... ¿Quién es el que ha ganado, no? Ocobamba, así se llama esta agrupación. Vamos, Perú.

bonita canción. Oiga, esta canción lo grabó también juntamente con los creadores que son Oco Bamba, ahora sí lo dije bien. Vamos Perú, lo grabó Eva y John, William Luna, Max Castro. Se juntaron ahí muchos, algunos artistas para grabar una situación que pasaba el Perú con un, podríamos decir, con un invierno fuerte que pasó, ¿no? ¡Vamos, Perú! Oiga, me voy de Perú, me voy rápidamente a Colombia. Este colombiano cogió esta canción, El Cóndor Pasa. Estoy hablando de Arín. Su nombre, bueno, no sabemos cómo es el nombre, pero es Arín. Y su, bueno, ese es su nombre artístico, Arín el Indio. Así, ¿no? Viene desde Colombia.

Qué bonita canción. La letra un poco, no sé, ¿no? Cambiada, pero bien, bien el mensaje que prácticamente nos deja este colombiano con esta bonita canción, ¿no?

¡Qué bien! Milena Huartón nos hacía esta canción en este 2025, ¿no? 2025 hizo este bonito trabajo musical. 8 de la mañana con 43 minutos. Es verdad. Me pone, sí, es verdad, dice, por favor, una canción de Diverso. Diverso. Bueno, me suena, ¿eh? Sí, es verdad, es una agrupación boliviana, ya lo busco. De unas chavalitas, de unas, suena bien, ¿eh? Suena muy bien. Déjame, hay una cosa que me pusieron por aquí. ¿Dónde está?

del 638-2212. Hola, buenos días, Luis. No se olvide, no se olvide. El día de mañana es una cita muy importante. Bueno, me pone Medardo también, Medardo Poveda, mi querido hermano. Me pone, invita a todos los ecuatorianos a apoyar mañana a la selección ecuatoriana. ¿Cuántos ecuatorianos hay por aquí escuchando la programación? Escríbame, o si no ya me toca buscar, ¿no? Me toca buscar. ¿Cómo se llama la canción? ¿Cómo se llama la canción que lo han hecho para este mundial? Me ha gustado, lo escuché, pero hoy mismo no me viene a la mente. Si sabe, escríbame al 650-50-7741 cómo se llama la canción y así compartimos, ¿no? Así que mañana hay que hacer todo lo posible. Todo lo posible para apoyar a la selección ecuatoriana. Oiga, va como favorita del grupo. Alemania y Ecuador. No sabemos, ¿no? Igual trae sorpresas. Ya saben que, creo, si no me equivoqué, hoy camino acá al estudio, camino a la radio. Miro que Brasil, creo que no me equivoco, 4-2 le han dado, ¿no? Creo. A ver qué pasa. Oiga, esto es una de las grandes agrupaciones que tiene, a ver dónde están, que tiene Chile, que lleva el folclore más de 50 años, ¿no? Sobreviviendo, versión 2025.

0: Sobreviviendo se llama esta canción que nos traía Yapu de Chile. Regresamos al Ecuador.
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Trabajo, volvieron a reeditar en 2010 este Por un Amor, ¿no? De la agrupación Jaya. Oiga, estos chavales, bueno, ya no chavales, pasaron por aquí, por Zaragoza. Tuvimos la oportunidad de conocer. Autografiaron la guitarra, el charango, el plato donde comieron. ¡Bonanza! Qué bien que suena Bonanza, ¿no? A ver si vuelven a ver.

eres amor, eres amor o no serás amor. ¿Qué pasará? ¿Qué sucederá? 8 de la mañana, 57 minutos. Déjeme por aquí. 57, 58. Me queda un minuto ya para irme a las notas.

1380-99 14. Hola, buenos días, Luis. Dice: un saludo desde el sector de la J. Oiga, por favor, si puede ser algo de los Carcas. Ya pusimos, ¿no? Ya hemos puesto de los Carcas. No, yo estaba aquí, lo tengo todo preparado para cuando volvamos después de las notas. Me gustaría compartir con ustedes. Qué bonito, ¿eh? Esta agrupación estaba en México y hizo esta canción.

después de volver de las notas, vamos a escucharlo íntegro. Así que esté pendiente, hoy vamos a hablar sobre muchas cosas, ¿no?

a intentar repartir todas las notas que hoy vienen un poquito cargadas, por no decir cargadas, sensacionales, porque hablaremos de fútbol también. Déjeme, voy a empezar con el mundial. Hablan de uno de los jugadores, ¿quién es Quiñones? Y a muchos ecuatorianos dirán, pues hombre, Quiñones. Pues la nota dice lo siguiente: ¿quién es Julián Quiñones? El Colombo mexicano, ojo, el Colombo mexicano que anotó el primer gol del Mundial en este 2026 en el triunfo de la Tri ante Sudamérica en el partido inaugural. Dice, la vida ha dado muchas vueltas para el colombiano Julián Andrés Quiñones, de comenzar jugando descalzo y escondido de sus padres en su nata Colombia, a naturaleza mexicano, y convertirse en el primer goleador del Mundial de Fútbol desde este 2026. Este delantero de 29 años que hoy jugó de extremo izquierdo anotó el gol inicial en la victoria de México 2-0 ante Sudáfrica en el Estadio Azteca en el partido inaugural. Fue un disparo seco, afirmó cuando salió. Un latigazo raso. Bueno, yo no sé mucho de fútbol. Por ahí estará ya Medaro escuchando y dirá, bueno, que ha sido un buen gol. Un gol para una historia digna de contar. La del primer colombiano de nacimiento que marca un gol con la camiseta de otra selección en el Mundial de Fútbol. Así pasa, Así pasa cuando sucede, hay muchos jugadores que prácticamente no triunfan en sus países de nacimiento o de origen y viajan a otros países, pues ahí está el resultado, ¿no?

Así que, por ejemplo, déjeme por aquí. Por aquí lo tengo en el grupo. Grupo A. México está primero, Corea del Sur segundo, Chequia tercero y Sudáfrica cuarto.

Estados Unidos le ganó a Paraguay 4-1. Canadá empató 1-1 con prácticamente. Déjame ver. Con Bosnia. Y lo que hemos dicho, ¿no? México le ganó a Sudáfrica. A ver qué pasa el día de hoy y mañana. Mañana están citados todos los hermanos ecuatorianos a apoyar a la selección ecuatoriana. Vamos a hacer rápido. El fútbol ha pasado de ser una fiesta popular a convertirse en un producto premium con Estados Unidos encima del negocio. Bueno, hoy es un negociado, ¿no? Juan Pablo Meneses tiene un aviso para darte. Lo que ha comenzado a ver en estos días está lejos de ser un mundial de fútbol tal como lo concebimos o tal como lo veíamos. A juicio de este escritor y periodista chileno de 57 años, ahora miramos otro deporte. Uno que él ha bautizado como el postifútbol. Postifútbol, ¿no? Bueno, a ver, no sé qué es lo que quiere decir, mejor dicho, con este postifútbol. El título de su último libro publicado en marzo, el cambio va mucho más allá de lo que ocurre dentro del campo de juego. Argumenta y lo compara con el negocio del porno y del narco. Ojo, esto es lo que dice este escritor, ¿eh? Cuando planteo que el fútbol está muerto, dice Meneses en una entrevista con la BBC Mundo, pensaba que alguien me iba a refutar eso, pero de repente he notado que no, que la gente efectivamente siente ese malestar. Lo que sigue es un resumen de la charla telefónica con el autor de otros libros como Niños Futbolistas, Una Granada para River, River de Plate, que también es el profesor de periodismo en la Universidad de Chile. Entonces le pregunta a usted, ¿cómo ve prácticamente el fútbol? Volvió a repetir esta palabra, es un negociado, o prácticamente se compara al negociado con del porno y del narcotráfico. Bueno, fuerte, ¿eh? Es un libro que acaba de lanzarlo, acaba de publicarlo, lo ha publicado en marzo, ¿no? Es a la vuelta de la esquina, que es lo que piensa sobre el fútbol. Nueve de la mañana con ocho minutos. Déjeme, voy por un trago de agua. Tran anuncia la muerte del niño guerrero, líder del tren de Aragua, en una operación militar de Estados Unidos. Donald Trump anunció la noche de este viernes que el ejército de Estados Unidos mató a Héctor Rooster Ford Guerrero Flores, alias el Niño Guerrero, considerado el líder del grupo criminal Tren de Aragua. En un mensaje publicado por su plataforma Trump Social, el presidente americano afirmó que el Comando Sur de Estados Unidos llevó a cabo un ataque rápido y letal que logró ejecutar con éxito a Guerrero Flores. O sea, hoy no les para nadie, ¿no? No les para nadie a los americanos.
La operación se realizó en estrecha coordinación con el gobierno venezolano, según Tran, que no especificó dónde o cuándo tuvo lugar. Su publicación incluyó un video en el que se observa un proyectil impactado contra el edificio que posteriormente estalla en llamas. Así de fácil. Miraron dónde es, según el satélite, y ahí al ataque, ¿no?

0: mañana con 10 minutos, 9 de la mañana, 10 minutos. Nosotros seguimos aquí compartiendo con ustedes las notas que nos llegan desde Latinoamérica. Déjeme que vamos a ver qué es lo que pasa en Perú. Las elecciones del Perú, Keiko Fujimori adelanta a Roberto Sánchez con una ventaja de unos 4,000 votos. Hasta el día jueves era 1,000 votos. Ahora ya son con 4,000 votos en la disputa presidencial. La candidata de la derecha, Keiko Fujimori, ha vuelto a adelantar, aunque levemente, a su rival de izquierda, Roberto Sánchez, en el último tramo del reñido conteo de votos de la segunda vuelta de las elecciones presidenciales en Perú, celebrados el pasado domingo. Oiga, cada país tiene lo suyo, ¿no? Cada país, digo, tiene lo suyo, porque prácticamente aquí y en algunos países, en el transcurso del día ya se va sabiendo más o menos cómo van quedando los candidatos, y al final del día, podríamos decir, se dice fulano de tal ha ganado. Hablando del fulano, bueno, déjeme, voy más luego hablo eso. El ajuste recuento de ahora, Fujimori con un 50,12% de votos, mientras que Sánchez suma el 49,988. O sea que no hay mucha diferencia. Prácticamente podríamos decir con un punto, pero claro, ese punto son 4,000 votos. O sea, por 4,000. Hay una cosa curiosa, ¿no? Porque no sé si realmente se pueda admitir que por 4,000 personas tenga que gobernar a un país entero. A ver qué es lo que pasa. Los del domingo fueron unos comicios que siguieron al milímetro tras los problemas logísticos y denuncias de fraude de la primera vuelta llevada a cabo en abril, cuyos resultados tardaron un mes en conocerse. O sea, un mes entero tardó, O sea, prácticamente no fue rápido. O sea que esto ya al mes se supo prácticamente quiénes iban a pasar. Ya se supo que Keiko Fujimori, la hija del expresidente ya fallecido Fujimori, ¿no? Y el izquierdista Roberto Sánchez son los que pasaban a la segunda vuelta. A ver qué es lo que pasa en estos días, cómo mismo termina o cómo quedan las elecciones. O mejor dicho, quién es el que va a ganar. Nueve de la mañana con 14 minutos. Hacíamos público el día jueves, hoy prácticamente lo que pasa en Ecuador es algo que, cuando usted habla en contra del gobierno, allá en Ecuador, creo, aquí no creo que la mafia del presidente se extienda hasta acá, hasta donde estamos. Nadie sabe, ¿no? Nadie sabe, porque esta expresión que, por ejemplo, la que acabo de decir hoy, puede, digamos, para muchos causar molestia, ¿no? Para otros, que vemos cómo va la situación del Ecuador, realmente podríamos decir, es que no sabemos si realmente está gobernando una persona o una mafia. No sabemos qué es lo que pasa. ¿Quién era? Es que también, digamos, cuando a veces digo algo, hay que decir la nota, y por eso lo voy a decir. ¿Quién era Mónica Silva? Konieczek, la activista polaca hallada muerta en Ecuador. ¿Y por qué la fiscalía pide ayuda internacional para la investigación? Madre mía, ¿cómo va a viajar el Poveda a Ecuador? El gobierno ecuatoriano solicitó este día jueves Déjeme por aquí. Un día después de su muerte,
1: buen día para toda la gente.
0: Según las investigaciones. La hipótesis inicial era de que se trataba de un suicidio. Se encontraron en el lugar los indicios necesarios para llegar a esa determinación, indicaron su familia a medios locales. Pero con el correr de los días, la Unión Europea solicitó una investigación rápida, exhaustiva, identifiquen o prácticamente independiente y transparente para aclararse las circunstancias y garantizar la rendición de cuentas por qué fue asesinada esta activista.

0: ¿Qué es lo que tenía? O sea, ¿qué es lo que ponía en sus redes sociales de esa activista? En su perfil de la red social X, se autodefinía como activista anticorrupción, defensora de la Pachamama y de los grupos vulnerables. Y en la descripción de su perfil decía: no hace falta nacer en Ecuador para amarlo y defender lo justo. Mónica ha dedicado sus años en la lucha por la mejora de las condiciones de vida de los pobladores de la zona rural de Santa Elena, gravemente afectada por la pobreza, la desnutrición infantil, el desempleo y la falta de servicios básicos. Escribe en su página de internet la Fundación La Integridad. Así es como se llamaba su fundación. Y el presidente dice que en Ecuador todo está muy bien, que ahora hay dinero. No hace falta que los ecuatorianos salgan del Ecuador. No sé para qué vendrán. Digo por algunitos, no sé para qué vendrán. Ahora se han dado de todos los, voy a decirlo así, todos los artistas, que antes se daban el lujo de viajar a Estados Unidos, hoy nanay, ¿eh? El otro día me decía un empresario que me ofrecía un artista. Digo, pero ahora ya Estados Unidos. No, dice, si fulana de tal ha estado ya en Estados Unidos y ahora vienen. Digo, bueno, aquí en las redes sociales, antes, cuando un artista viajaba ya a Estados Unidos, era una publicación increíble, todo el mundo se sabía. Ahora nada. Ahora Estados Unidos, nanay, no pueden ir a hacer sus conciertos. Ahora se han dado a venir por acá, por Europa, por España. A ver qué es lo que pasa, ¿no? Bueno, volviendo al tema. Para esta organización no gubernamental, la raíz de estos problemas es la corrupción política, el sistema y el gobierno con que hoy prácticamente es gobernado Ecuador. Como indica en el portal de noticias ecuatoriano Primicia, Montañita, el lugar donde vivía la activista, es una comuna muy turística de Santa Elena, en donde hay una importante presencia de extranjeros que están de paso o que han llegado para vivir. Oiga, ¿qué dicen las autoridades sobre esto? ¿Qué han dicho? ¿Han dicho algo? No, ahí están callados, porque prácticamente es la única activista que prácticamente iba en contra del gobierno, en contra de sus políticas, en contra de las majaderías que muchas veces habla sin sentido. Ya lo siento mucho, a mí me molesta mucho cuando va un candidato, va a ofrecer lo que es y lo que no es, y cuando después no lo cumple, ¿no? Y luego en su declaración anual dice: Ecuador está bien, ahora ya tenemos pasta, tenemos dinero. Chiste ajena. Bueno, déjeme por aquí, quiero compartir con ustedes. Voy a poner aquí una pausa. Ahora estamos por aquí. Las palabras que dijo el Papa, uno de los mensajes muy importantes que me gustaría, a ver si lo encuentro, ¿no? A ver si lo encuentro y puedo compartir con ustedes.
1: Cualquier otro. Queridos migrantes, antes de decirles cualquier otra palabra, quiero inclinarme ante su dignidad. No son números ni expedientes. Ustedes son personas con una familia y una casa dejada atrás, con sueños que nadie tiene derecho a despreciar. Pero también quiero decirles que su vida debe ser protegida. No entreguen su existencia a quienes comienzan con ella. No les crean a quienes prometen paraísos fáciles a cambio de su cuerpo, o de dinero, de silencio, o de su libertad. Esas falsas promesas son cantos de sirenas con industrias de muerte. Este drama debe convertirse en examen de conciencia para las naciones de origen, que deben crear condiciones de paz, justicia, desarrollo. Para las naciones de tránsito, llamadas a proteger y no a dejar a los débiles en manos de redes criminales. Para Europa, que no puede proclamar la dignidad humana y acostumbrarse a que el Mediterráneo y el Atlántico sean cementerios sin lápidas. Para la comunidad internacional, llamada a una cooperación eficaz y perseverante.
0: Bueno, ahí está prácticamente lo que dijo el Papa en este encuentro, ¿no? El mensaje del Papa León XIV sobre los inmigrantes no son números ni expedientes, son personas con una familia y una casa que dejaron atrás, con sueños que nadie tiene derecho a despreciar. La verdad es que el mensaje fue una forma contundente. Fue una forma veraz, ¿no?

diversos mensajes también a estas, a esta declaración, a este mensaje que dejó el Papa. Solo voy a leerles uno nada más, que me da de una persona, no digo el nombre porque en realidad decir el nombre nadie sabe ni quién, casi digo algo. María José García dice: como son personas, llévesenlos ustedes al Vaticano. Dice: allí podrán ustedes otorgarle papeles, papeles legales, legalidad, darles trabajo, harían obra de caridad, harían realidad la buenaventuranzas y muchas cosas más que acaba de decir el Papa. Hay muchos que quizás no lo saben y muchas veces hay que decirlo, ¿no? Nosotros durante la crisis aquí en España creamos uno de los bancos de alimentos que prácticamente a más de 120 familias que no mirábamos origen, ni de dónde eres, ni cómo eres, ni religión, ni nada por el estilo. Pero hay que decir una cosa, gracias a la ayuda, vamos a decir una cosa, a muchos no les va a gustar esto, gracias a la ayuda de la Iglesia Católica, lo hemos hecho, lo hemos venido haciendo y lo seguiremos haciendo. Toda la ayuda que se pueda dar o que se da es gracias a la Iglesia Católica. Hay que decir una cosa, las cosas como son, ¿no? Si alguien o si esta persona que pone este comentario solo se pasaría un día normal, pásese por la puerta del Carmen a las 12:30 del mediodía. Y póngase usted a mirar lo que hace la iglesia y dígase, o diga usted si usted puede hacer eso, o solo sabe abrir la boca y hablar sin ningún argumento. Molesta muchísimo este tipo de mensajes porque en realidad lo único que a veces cuando alguien critica sin fundamentos. Hay que tener primero un fundamento, una... Yo digo, suelo decir una ley moral para decir algo, porque ponerse a decir o ponerse a aconsejar sin antes uno hacerlo, como que no van por ahí las cosas, ¿no? Como que no vale la pena. Es como nos convirtiéramos en unos políticos y ofrecer el oro y el moro y después no cumplir. Por eso hay que decir muchas de estas cosas. Y podríamos decir, ¿no? Podríamos decir toda la labor que hoy mismo hace la iglesia en favor de no solo de los inmigrantes, sino también de los más necesitados. Hasta aquí hemos llegado con las notas.

Huancara de Chile, en tu esta bonita canción Sin Ti, en México, quería decir, en México nos dejaba este bonito tema, este bonito recuerdo. Lo hicieron un disco, ¿no? Y igual están también en ese gran festival allá en el Ecuador. En el Ecuador está Huancara. Vamos a recordar este bonito tema. Lo grabó en el año 1982, uno de los íconos de la música cubana, como es el señor Pablo Milanés. Yolanda, Yolanda, Yolanda.

0: eternamente. Yolanda, Yolanda, Yolanda, qué bonito tema. Desde de lo, uno de los grandes, grandes como es Pablo Milanés. Muchas gracias, doña Cecilia Chanataxi. Buenos días, don Luis. Aquí escuchando su programa como cada sábado. Agradecer a todas las autoridades y a grandes representantes como son las firmas comerciales y patrocinadores, amigos y familias que se hicieron presente en la gala iberoamericana en la entrega de premios y diplomas. Muchas gracias por estar presente. Ecuador siempre arriba. Muchas gracias también, doña Cecilia, por ese, a la Asociación Sociocultural Ecuador, por ese reconocimiento, ¿no? Como no, también, es verdad que estuve, fue una gala muy bonita. Dice, ¿no? Los reconocimientos tienen que ser en vida. Ya después de muerto, oiga, el Poveda bueno era. El Luis Poveda bueno era. En vida, en vida. Por eso queremos agradecer también.
1: Camila Moreno en la casa.
0: A los ecuatorianos, que creo que es a la plataforma, ¿no? De ecuatorianos residentes aquí en Zaragoza. También por esa. Ya no fue una placa, sino un reconocimiento por la Asamblea Nacional del Ecuador. Fueron o fuimos tres personas con ese reconocimiento. Muchas gracias. Digamos, yo lo dije y lo vuelvo a repetir. El reconocimiento es para todos ustedes que nos están escuchando, para todos los que nos están escuchando. Y hoy voy a decirlo, quizás en la primera gala lo dije y hoy voy nuevamente a repetir, ese reconocimiento es para una persona muy, muy, muy importante, que es para doña Beatriz Aguirre Montes de Oca. Podríamos decir que es la que lleva todo lo que es Cadena de la Paz Aragón. Así que para ella el más, más grande y más reconocido reconocimiento que se recibió esta semana, ¿no? Inti Illimani con Camila Moreno y Calle 13.

Digimon histórico en la casa. Camila Moreno en la casa. Este tema se llama Latinoamérica. Lo escribí pensando en Latinoamérica, pensando en todos los jovencitos que están estudiando ahora. La educación es nuestra nueva revolución, no es el fusil, no es la violencia, es la educación. Todos los jovencitos. Ese es el mensaje de Calle 13 que están tratando de destruir, diciendo que cualquier barbaridad. Este es el mensaje que yo quiero que todo el mundo escuche. Lo digo el día de mi cumpleaños, el día que nací. Uno de los días más importantes de mi vida, por eso estoy aquí, porque mi mamá parió. Y se lo dedico a todos ustedes, pero con el corazón ahí, pero bien cabrón, desde lo más honesto de mis entrañas, se lo digo de corazón. Salud, te quiero, maestro.

pasa en vivo. Estábamos ahí terminando ya la canción esta, pero de pronto nos salta la este bonito tema. Oiga, como un memorando, como una historia que quedó ahí. Fue por primera vez que cantaba Inti Illimani juntamente con Quilapayún. Aplazamos aquí los botones y se va. Escuche esto, ¿eh?

0: bonito, qué bonito. Oiga, qué bien es escuchar a estas dos grandes agrupaciones, como es Inti Illimani y...
1: ¡Grande otra vez!
0: ¿Y esto? Nueve de la mañana, 53 minutos. Me tengo que marchar. Me tengo que marchar. Vuelvo el próximo día sábado cuando sean las 8 de la mañana. Déjeme por aquí, ¿no? Antes de despedirme. Bueno, nada, es verdad, yo siempre estoy pendientes ahí de, y agradezco también a todos los que están pendientes. Dice, las cosas hay que decirlas como en realidad, dice, no son una plataforma, son un grupo de ecuatorianos, los que podríamos decir, hablaron con la asambleísta que está, que vive en Madrid o radica en Madrid, para hacer este reconocimiento, ¿no? Ahora estoy bien, lo he dicho bien, si me equivoco, sí que me gustaría que me lo digan. Yo digo porque en ese momento lo dijeron que eran una plataforma, pero me ponen por aquí, no son ninguna plataforma, es un grupo de ecuatorianos, nos ponen, ¿eh? Rápidamente está la respuesta aquí. Bueno, yo puse esta canción porque yo quiero enviar un saludo muy, muy, muy, muy especial para mi querida esposa Beatriz Aguirre Montes de Oca. Que Dios la bendiga y que siga, que Dios la bendiga con muchos, muchos años más. Y gracias por ser como es, la mejor madre, la mejor yaya, ¿no? Es la mejor en ese sentido. Y que Dios la siga bendiciendo por muchos, muchos, muchos años más. Siempre lo digo y lo seguiré diciendo, es la directora de Cadena de la Paz Aragón, la que siempre está ahí. Hay personas que no reflejan o no se dan a notar, podríamos decir así, ¿no? Pero están ahí, están ahí.

vuelvo el próximo día, sábado, cuando sean las 8 de la mañana. Hagan el bien sin mirar a quién. Lo que la mano derecha dé, no sepa la izquierda. Hay que apoyar, hay que ayudar. Ya lo ha dicho el Papa, ¿eh? El Papa León XIV ha dicho, no hay que aprovecharse.

0: con negocios o negocitos. Eso de las citas previas que cuestan un pastón. Ojo, eso hay que denunciarlo, ¿eh? Yo lo dejo ahí, hay que denunciarlo. No importa quién esté tras de eso. Pero si hay que denunciar, hay que denunciarlo.
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0: Hay que apoyar a los autónomos, a los que pagan el impuesto. Ya hablaremos de esa situación. Hay que apoyar a los que emprenden, a los que luchan todos los días. A esos inmigrantes hay que apoyar. Que tengan un bonito fin de semana. Que mi buen Dios los bendiga. Hasta pronto.

decir esto? Le preguntó la chica. Él, mirándola con gran ternura, le respondió: Raquel, tú y yo nos amamos mucho, pero en tu corazón y en mi corazón siempre habrá un agujero, un vacío, una soledad que solo el amor de Dios puede llenar completamente. Gracias por colmar mi corazón, Jesús.

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10 de la mañana con 10 minutos. Buenos días, Zaragoza. Como siempre, el placer inmenso ya de acompañarles en este día sábado. Sábado 13 de junio de este 2026. Vamos a levantarnos, vamos a despertarnos. Arriba ese cuerpo bajo. De esta manera arrancamos el gallinero, brindándote música, entretenimiento, alegría y sobre todo buena música. Como siempre, nuestro automático, el 641-1613-24, 641-1613-24, la línea para que usted se contacte con nosotros. El placer también de saludarles a través de nuestras diferentes plataformas digitales. El placer también de saludarles a través de nuestra web, www.radiolanuevazgz.com. Iremos contando cositas en este día sábado, haciéndote invitaciones especialísimas. Para que usted participe, para que usted conozca, para que usted se dé una vueltita. Por ejemplo, estuve viendo videos. Ayer la gente disfrutó de lo mejor de la bomba. Punto Negro ayer estuvo presente aquí en la ciudad de Zaragoza. Mónica Alexandra. Gente de Bataola Orquesta. Gente también de Ricardo Suntaxi. Música y animación. A todos los amigos que compartieron ayer en Sala Coco Bongo. Espero que lo hayan pasado súper bien, lo hayan disfrutado. Ya te vamos a hacer la invitación para esta noche. También la invitación para el próximo día. No, bueno, tarde-noche sería el día de hoy. Si quiere irse a dar una vueltita.

Así que ya te vamos a contar para que se vaya a dar una vueltita por Tudela. Si no tiene planes o quiere hacer algo diferente, la invitación para que se dé una vuelta ya por Tudela. 10 de la mañana con 13 minutos.

0: lunes, 10 de la mañana con 26 minutos. 10 de la mañana con 26 minutos. Cómo no, saludando a toda la gente que ya va reportando sintonía. A la gente que está laborando fuertemente en este día sábado. ¡Arriba ese ánimo! Nosotros le ponemos buena música, buen ambiente, para que usted labore con ganas. Y ya vamos a hacerte invitaciones, vamos a hacerte recomendaciones. Antes de eso, como dicen por ahí, hoy por mí, mañana por ti, ¿no es cierto? Queremos hacerte la invitación para que esta tarde, a partir de las 13 horas, arranca un bingo solidario allá en los, bueno, en las canchas del hueco. Esto por el sector de las fuentes. En beneficio del señor Néstor Jadán. Así que la invitación para que esta tarde, tarde, noche, a partir de las 13 horas, arranca ese bingo solidario en beneficio del señor Néstor Jadán. Habrá también gastronomía y el bingo arrancará a partir de las 16 horas. La invitación cordialísima para que usted vaya, para que se dé una vueltita, haga su aporte y, como decíamos, hoy por mí, mañana por ti, ¿no es cierto? Ya les saludamos también a la gente que está laborando fuertemente, nuestra compañera Mariuxi Lagata. Está laborando fuertemente. Ya vamos a complacer también peticiones musicales.
1: Las 10 horas, 30 minutos.
0: Lo dicho, 10 de la mañana ya con 30 minutos en este día sábado. A la gente que labora fuertemente, ya vamos a mandar saluditos también. Ya vamos a complacer peticiones musicales. La fiebre del mundial. Ya se ha dado la primera sorpresa. Yo decía empate, ¿no? Entre estas dos selecciones, pero al final la selección de Estados Unidos se ha impuesto 4-1 a la selección de Paraguay. En algo que parecía que no se podría dar, pero ya las cosas se dan en el mundial. Y las cositas que van pasando, realmente ya los tiempos van cambiando, ¿eh? Contarte que el tiempo en el día de hoy en la ciudad de Zaragoza, estaremos rondando por la tarde entre los 36, 37 grados de temperatura. Cielos parcialmente cubiertos que harán que no se note muchísimo el calor, pero esa es la predicción del tiempo para el día de hoy. En estos momentos, 27 grados de temperatura en la ciudad de Zaragoza. De momento, tiempo bastante fresquito. Se puede aprovechar la mañanita, porque ya de cara a la tarde la cosa sí va a estar bastante calurienta. Nos vamos a subir la temperatura. Ya la gente, me imagino que va a aprovechar para darse el primer chapuzón de temporada de verano. Ya te voy a contar dónde van a ser las tres piscinas que van a estar de puertas abiertas. O sea, vamos, como a ti te gusta. Sin pagar. Así que atentos. Este fin de semana va a haber tres piscinas aquí en la ciudad de Zaragoza. Hasta completar aforo. Para que vayas totalmente gratis. Además de eso, vamos calentando motores porque ya van a ir apareciendo selecciones fuertes, como por ejemplo esta noche madrugada, a partir de las 12 de la noche, hora española. Una selección brasileña que recibe a una selección marroquí. Partido bastante interesante, donde también se va a marcar tendencia a ver cómo está Brasil. Y va a ser una de las favoritas para llevarse el título. Así que va a tocar hacer un poquito de desvelo para disfrutar de este partido. Mañana ya debuta nuestra selección. Ya los ecuatorianos estamos a la espera. Lo malo es que el partido va a ser 2 de la madrugada de amanecida de lunes. Es decir, que el lunes ya tenemos que ir a trabajar. Pero a ver si vale la pena. Y la selección ecuatoriana nos da esa alegría. No pasa nada, ya tarde descansaremos. Después de elaborar.

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1: 11 de la mañana con 15 minutos. ¿Qué tal? ¿Cómo estamos? Invitaciones cordialísimas. Déjeme contarle, déjeme decirle. 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

0: 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Nos iremos a echar unas dos catrías con él. ¡Ya no le ven! 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Vamos a preguntar si nos regalan un par de pases de cortesía para regalar este día. Y así te puedes ir gratis, como a ti te gusta. 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
0: Oye, mozo, sírveme dos, tres, cuatro y las que hagan falta.
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0: A la gente que está elaborando carretera a Logroño, buenos días.
2: Sí.
0: A los amigos también que están laborando por el polígono Plaza, el saludazo muy especialísimo.

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26, 27 grados de temperatura en estos momentos ya en la ciudad de Zaragoza. Y a poquito va subiendo el termómetro. ¿Y qué partidos tenemos para el día de hoy en cuanto al Mundial? Ya te vamos a contar. Ya te hemos dicho que Brasil debuta ante una selección de Marruecos, que será a partir de las 0 horas. Mañana Alemania.

el saludo para la gente del Perú. Escuchando Corazón Serrano, el grupo 5. Entre otros grupos grandes del Perú. Que por cierto todavía no tienen presidente. Siguen en el recuento de las actas. Yo diría un empate técnico. Hay que se reparte. El uno que vaya de vicepresidente y el otro de presidenta. Y si no me equivoco, este es Armonía 10. Así que saludamos a la gente

0: suena la bella luz.
1: ¡Luz! ¡Ahora viene!
2: Y para la gente enamorada de esta noche.
0: Disfrutamos buena música, buenos éxitos.

Broto. 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

0: dicho, habilitado también nuestro automático, el 641-1613-24. Gustoso de acompañarles. Música, éxitos, canciones.
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0: Para la gente de Bolivia.
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También estamos en este día sábado. 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A la gente que está en casita, a la gente

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Póngale ganas, póngale ritmo a la vida. Al mal tiempo, buena cara, como dicen por ahí. A la gente que va a salir de Zaragoza a

12 de la mañana con 16 minutos. 12 con 16 minutos. ¿Qué tal? ¿Cómo estamos? ¿Cómo la estamos pasando? Arriba ese ánimo. Al mal tiempo, buena cara. Me imagino que los amigos del Paraguay estarán un poquito preocupados. Que una selección estadounidense te meta 4. La cosa pinta grave, ¿eh? Ya saludamos a la gente que va reportando sintonía.

ya le vamos a complacer en su tema musical. 12 con 17 minutos. Invitaciones, oiga. Escuche, póngale.

0: las canchas de boli del hueco.
1: ¡Qué sabrosa cumbia!
0: Donde se reúnen muchísimos compatriotas ecuatorianos. Hay un bingo solidario. A partir de las 13 horas ya hay comida. Pueden ir a disfrutar de platos tradicionales. Y a partir de las 16 horas arranca.

tenga cuidado. 12 con 21 minutos. 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Y qué delicioso está tu pancito. 12 con 21 minutos. Así estamos en este día, sábado, fin de semana. La gente que está en casita ya cocinando, está preparando ya el almuerzo. De haber escuchado y revolucionado un poco

no va a ser igual, hacen falta unas 12. Y hablando de norteño, salvamos a la gente del Carche, a la gente de Colombia. Uno de los nuevos trabajos musicales de la agrupación Papaya Dada. Un tema titulado Una de norteño. 2, 3, 4, 5.

celebrar el Día del Padre Latino y en este caso ecuatoriano. 12:31. Oye, merecían, por favor, Patolín, a ver si recordamos a la gente de la vieja guardia, a la gente vintage, a la gente de los 80, 90.

0: Hemos complacido un poquito música de los 70, 80, 90. Nos hemos cambiado a merenguito y le hemos subido un poco más. Que se note que estamos ya a las puertas del verano. Sobre todo con estas temperaturas. De a poquito van subiendo los termómetros y ya alcanzamos 31 grados de temperatura. Abrigarse. No, mentira. Refrescarse. Hidratarse. Estar a la sombra. Y por ejemplo, pues también evitar, muy importante, porque luego dice, no sé qué me ha pasado, que en verano me he enfermado, que en verano se me ha cerrado la garganta. Le voy a decir por qué. Tome nota. Hay mucha gente que por sofocar el calor va a comprar la bebida más fría que puede encontrar. Incluso hay gente que pide la jarra metida en la nevera y encima la cervecita más fría. Entonces, ¿qué pasa? Si usted se toma eso frío, sus vías respiratorias se van a ver afectadas. Aunque usted sienta esa sensación que ha sofocado el calor, que ha saciado esa sed de lo que está con calor, afecta su salud. Entonces, si eso repite constantemente durante todo el día, tomarse solo agua fría, a la larga pasa lo que pasa. Entonces, recomendación. Sí, está bien que te tomes la agüita fresquita, la bebida fresquita, el refresco fresquito, pero no tan el tiempo del Polo Norte. Que esté fría, sí, que no esté tan caliente. En un punto medio. Así, tranquilamente, evitas que se te cierre la garganta, que tengas problemas en este veranito en cuanto a las vías respiratorias. Así que, ya sabes, evita tomar todo frío. 12 de la mañana con 59 minutos, nos vamos a marchar, nos vamos a despedir. Desearles un excelente fin de semana. Me decía...
1: Guayando.
0: Nuestra compañera Mariuxi, sí, come algo de merengue. Aquí. Quiero mover el esqueleto. Ahí estamos complaciendo. Mi gente linda, excelente fin de semana. Te hemos contado cosas, te hemos hecho invitaciones. Vaya, visite, apoya al emprendedor. Dese una vueltita. 13 horas en punto.

maravillosa. Mi gente linda, lo dicho, nos vamos a marchar. Excelente fin de semana. Mañana nos escuchamos a partir de las 16 horas. Transmisión en directo desde los campos de la Federación, en la gran final del América Juvenil ante el Atlético Aragón. Final de Copa. Dicho esto, sean buenos, sean felices, a portarse bien. Y como siempre, invitados

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5: Las 15 horas, 4 minutos.
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1: 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Las 15 horas, 34 minutos. 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

0: las 16 horas, 2 minutos.
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1: 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Las 18 horas, 31 minutos.
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1: 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Las 20 horas, 32 minutos. 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
1: 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Las 21 horas, 35 minutos. 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